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1: Si todos van adelantando juntos, entonces en éxito se alcanza por sí solo. Henry Ford.

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1: El hombre nace libre, pero en todos lados está encadenado. Jean-Jacques Rousseau.

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0: 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Son las 2:15.

Si la libertad tiene un significado, es el de poder decirle a la gente lo que no desean oír. George Orwell.

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El hombre inteligente no necesita nada, pero como sea, hace buen uso de todo. Sin embargo, el tonto lo quiere todo y no puede hacer uso de nada. Donald Robertson.

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1: La mente es todo. En lo que piensas te conviertes. Buda.

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0: Por el esfuerzo, la vigilancia, la disciplina y el dominio de sí, el sabio se crea una isla que la inundación no logra destruir. Pensamiento budista.
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1: Hasta que empezamos a andar sin esas cosas, nos damos cuenta lo innecesarias que son. Las usábamos porque las teníamos, no porque las necesitáramos. Séneca.
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0: 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Son las 4:17.

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0: 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Son las 6:20.

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Shawn Mendes y Camila Cabello en el año 2019 publicaron esta colaboración que se convirtió en una de las canciones imprescindibles en cualquier emisora. Un encuentro romántico en Miami es lo que describe este Señorita.

Children es una canción de Robert Miles que habla de niños víctimas de la guerra de Yugoslavia y también de niños que mueren en accidentes de tráfico, un tema que se creó para tomar conciencia sobre estos inocentes.

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0: 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Son las 7 y 17 minutos.
2: En esta mañana vamos a hablar de lo que nos gusta y lo que no. Lo que amamos, pero más lo que odiamos, y lo hacemos al ritmo que marca Ugly Kid Joe en este Everything About You.

Son 99 los globos que tenían preparados para ti en este momento en forma de canción la banda Nina para convertirlos en reacciones. Reacciones que triunfaron en los 80. 99 Luftballons.

Los veranos en la ciudad pueden resultar sorprendentes, tal y como lo muestran The Loving Spoonful en este tema inolvidable, Summer in the City.

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1: De este disco de 2009 de La Quinta Estación no se desperdició ni un solo tema, incluido este, Tu Peor Error.

Es normal que grandes bandas o cantantes se unan para hacer juntos canciones únicas, como esta maravilla de Coldplay y Selena Gómez. Mucho amor en este Let Somebody Go.

0: Haciendo canciones de amor eran únicos los Wet Wet Wet. Son muchos los momentos que describen en sus canciones. Aquí, por ejemplo, cuentan cómo con una dulce mirada ya caían rendidos, y sobre esa dulce rendición hablan con todo detalle en este Sweet Little Mystery.
1: Son las 7 y 42 minutos.
0: Romanticismo en estado puro, The Bangles, Eternal Flame.

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Eric Clapton tenía claro lo que quería transmitir con esta canción, que habla de hábitos nada saludables, pero que convirtió en éxito rápidamente: Cocaine.

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1: Miguel Bosé también tuvo un disco de colaboraciones y fichó a la mexicana Julieta Venegas para dar vida a este Morena Mía.

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1: Esto forma parte del disco que más vendió Craig David en los 2000, el álbum Born to Do It, y se llama Feel Me.

Esta banda española también se coló en los 90 con canciones que nos hicieron bailar y cantar a muchos. Defensores del sonido indie, los asturianos Australian Blonde nos dejaron este chup chup.

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6: ¿Has tomado ya café a esta hora? Porque creo que lo correcto sería hacerlo y ponerle a ese momento banda sonora con New Kids on the Block y su You Got It.

La banda Heart lanzó desde Seattle hace 50 años este Barracuda que resultó inmortal, algo que nunca pensaron.

¿Eres de las personas que lo arriesgan todo para sentirse vivo? Porque llega la canción de las personas que viven al límite. O eso dice The Weeknd, que una vez más nos deja sin aliento con este Take My Breath.

Anticipation. Hay que tener muchísimo de esto según Teidad. Con esta balada emotiva nos hablan de la necesidad del tiempo para sanar después de una ruptura.

Una canción que nació para ser bendecida como éxito y versionada por otros artistas incluso. Under the Bridge de Red Hot Chili Peppers vino para triunfar hablando de soledad.

¿Qué decir de esta pedazo de artista que fue grande, aunque muy desdichada? Una pena que acabara mal siendo tan joven, pero era única, voz irreemplazable. Hablamos de Whitney Houston. How Will I Know?

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4: Esta canción es inolvidable como muchas otras de Cyndi Lauper. Girls just want to have fun. Las chicas quieren divertirse. ¿Y tú quieres divertirte? Pues esta es la canción perfecta para conseguirlo.

0: todo lo que nos traía James Brown con su música eran sentimientos positivos. I got you, I feel good, para sentirnos bien.
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0: Es una de las baladas más bonitas de la carrera larga y extensa de Joaquín Sabina. Así estoy yo sin ti, éxito del 94.

Me pongo mi armadura y te muestro lo fuerte que soy. El mensaje que encierra este Unstoppable de Sia, que se hizo conocida además por un popular anuncio de televisión.

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1: Las comidas para llevar viven un auténtico momento de auge en España. Cada vez más consumidores buscan soluciones rápidas, cómodas y listas para consumir, una tendencia que está impulsando el crecimiento de este segmento dentro del sector de la alimentación. Para muchos emprendedores, se trata además de un negocio atractivo por sus costes relativamente contenidos y por la elevada demanda que existe actualmente. La inversión inicial suele situarse entre los 20.000 y los 45.000 euros, dependiendo del tamaño del local y del equipamiento necesario. Entre las principales ventajas destacan unos gastos operativos más bajos que los de un restaurante tradicional, una mayor flexibilidad y la posibilidad de adaptarse rápidamente a los gustos de los consumidores. Sin embargo, no todo son facilidades. El sector también se enfrenta a una fuerte competencia por parte de los supermercados, que cada vez amplían más su oferta de platos preparados. A esto se suman el aumento del coste de las materias primas y, en muchos casos, la dependencia de las plataformas de reparto a domicilio. A pesar de ello, el mercado sigue creciendo. Durante 2025, el consumo de platos preparados aumentó cerca de un 4%, consolidándose como una de las categorías más dinámicas de la alimentación en España. Para poner en marcha un negocio de este tipo, es necesario cumplir varios requisitos. La licencia de apertura se tramita en el ayuntamiento correspondiente, mientras que el establecimiento debe garantizar aspectos como la seguridad, la accesibilidad, la ventilación adecuada y la protección contra incendios. Además, la actividad requiere la correspondiente autorización sanitaria por parte de la administración autonómica. Un sector que combina comodidad para el consumidor y oportunidades para quienes buscan emprender en un mercado que sigue ganando clientes año tras año.
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0: buen fichaje el que ha hecho The Art of Noise con este Kiss muy sexy de Prince, que también se atrevió a versionar Tom Jones, y es uno de los mejores covers sin duda.
1: Kiss.
0: Sweet Chariot son claros y directos en este Cry No More Tears. No llores más lágrimas, ha llegado el momento de ser feliz.
2: A

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3: ¿Quién olvida este Come Into My Life que Gala llevó al éxito en los 90 y que se paseó por prácticamente todas las pistas de baile del mundo? Hoy toca revivirla.

Son las 9:21 minutos. Dúo británico que en el 96 colocó este éxito en todas las emisoras del mundo. ¿Lo recuerdas? Pues ha llegado el momento de refrescarlo. Alicia Sattik, I Am, I Feel.

La canción se compone de tres partes que se refieren a escapar y liberar. Cuenta la historia de una banda que es confinada a la cárcel y luego huyen. Paul McCartney junto a Wings Band on the Run.

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1: Julieta Venegas sonó muchísimo entre los 90 y 2000. Mexicana afincada en Argentina, logró ser recordada por canciones como esta, Me voy.

Las colaboraciones entre artistas es algo que también ha aportado mucho a la música, porque se unen talentos, en este caso el de Caigo y Selena Gómez, en este It Ain't Me.

Fats and Small, junto a Tony Lee, compartieron sus carreras en este turnaround de finales de los 90 y fue una gran idea, muy acertada, teniendo en cuenta que con ella aún se mantienen a flote.

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0: 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Son las 9:49.
4: ¿Estás preparado para escuchar Love Shack de Beat 52?

Le cantaba mucho a la vida y daba consejos, como los que incluye en este Roll With It, con el que seguimos la corriente al gran Steve Winwood.

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2: Buenos días, hacemos un repaso de la actualidad de Canarias en Atlántico Televisión. Las autoridades venezolanas han elevado a 2.295 los fallecidos y a más de 11.200 los heridos por los terremotos registrados hace ya una semana en la costa del país. Además, cerca de 13.000 familias se han visto afectadas por la catástrofe mientras continúan las labores de emergencia. Desde el 24 de junio se han contabilizado más de 780 réplicas, lo que mantiene la preocupación en las zonas devastadas y dificulta también los trabajos de rescate y asistencia a la población. La colonia canaria en Venezuela teme que aumente el número de víctimas entre hijos y nietos de inmigrantes de las islas afectados por estos terremotos. Muchos residentes de origen canario continúan desaparecidos en las zonas más castigadas de La Guaira, mientras familiares y amigos reconocen que las esperanzas de encontrar supervivientes son cada vez menores. La comunidad canaria sigue muy pendiente de la evolución de la tragedia y de la situación de las familias vinculadas al archipiélago. Además, el gobierno de Canarias va a solicitar al Estado que reactive las solicitudes de asilo por razones humanitarias para los ciudadanos venezolanos que permanecen en las islas. La consejera de Bienestar Social, Candelaria Delgado, ha señalado que la situación actual en Venezuela dificulta el regreso de estas personas y ha insistido en la necesidad de proteger especialmente a las familias con menores. El Ejecutivo Autonómico considera prioritario garantizar la seguridad y los derechos de los afectados. Por su parte, el Comité de Emergencias Español ha recaudado más de 760.000 euros para ayudar a las víctimas de los terremotos cuando se cumple una semana de la tragedia. Los fondos serán destinados a asistencia humanitaria, atención sanitaria, alimentación, refugio y apoyo psicológico a las personas afectadas. La campaña, impulsada por varias organizaciones no gubernamentales, continúa recibiendo donaciones para atender a los damnificados y también a esos colectivos más vulnerables. Recuerden que pueden seguir informados a través de nuestro periódico digital, diariodeavisos.com, y cada media hora aquí en Atlántico Televisión.

Es fácil confundir el comienzo de este tema de Coldplay con la canción Ritmo de la Noche, pero nada que ver. Se trata de su canción Every Teardrop in Waterfall, que habla de disfrutar de la vida al máximo.

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4: Adam Clayton y Larry Mullen de U2 unieron fuerzas en los 90 para crear una de las bandas sonoras más vivas y más reconocidas, la de la película Misión Imposible que compartimos contigo.

0: Son las 10 y 22 minutos.
1: Atentos, porque el sonido de la armónica es seña de identidad de esta banda formada en Princeton y que recibió todo tipo de influencias musicales a lo largo de los años. Se llaman Blues Traveler y lo que escuchas, Run Around.

Una de las bandas más aclamadas en los 80 que siempre estará en nuestras vidas como de lo mejorcito que se creó décadas atrás. U2, I still haven't found what I'm looking for.

En el 72, Steely Dan publicó el álbum Can't Buy a Thrill, donde podemos encontrar este Do It Again que habla sobre robos, balas y verdugos, la historia de Jack.

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Esta es una canción de amor que nos ayuda a contactar con un lugar lejano donde se encuentra un amor de verdad, y aquí se manifiesta ese miedo a lo que pueda ocurrir cuando logren encontrarse. Hace referencia al temor, la esperanza y la seguridad. Es África, éxito de Toto.

Esto forma parte del disco que lanzó Stevie Wonder en el 85. Part-Time Lover se colocó en lo más alto rápidamente, como todo lo que hacía este activista y artista estadounidense.

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1: Continuamos haciendo un repaso de la actualidad de Canarias en Atlántico Televisión. Nueva Canarias ha denunciado un importante recorte de la inversión pública prevista en Canarias para el año 2027, cifrado en más de 680 millones de euros. La formación considera que esta reducción afectará a áreas como la vivienda, sanidad, educación o infraestructuras. El gobierno regional defiende que el plan económico se ha elaborado con prudencia ante la incertidumbre financiera y también la falta de un marco estatal estable, aunque la oposición alerta de las consecuencias que podrían tener estos ajustes presupuestarios. La Gomera, El Hierro y La Palma van a mantener durante el tercer trimestre del año la bonificación del precio de los combustibles. La ayuda será de 20 céntimos por litro en La Gomera y de 15 céntimos en El Hierro y en La Palma. El gobierno de Canarias explica que esta medida busca compensar el mayor coste de los carburantes en las islas no capitalinas y se revisa cada tres meses en función de la evolución de los precios. Las universidades públicas canarias reclaman una mayor presencia en la futura ley de ciencias canarias y consideran excesivo el protagonismo otorgado a la inteligencia artificial en el texto. Los rectores de la Universidad de La Laguna y de la Universidad de Las Palmas defienden, en este caso, que la investigación debe ir más allá del desarrollo económico y piden también un mayor reconocimiento al papel de las universidades en la generación de conocimientos. También muestran dudas sobre la creación de nuevos organismos que puedan duplicar funciones ya existentes. La llegada de inmigrantes por vía irregular a Canarias ha descendido un 67% durante el primer semestre del año, según los datos del Ministerio de Interior. Entre enero y junio llegaron al archipiélago algo más de 3.700 personas en 49 embarcaciones, todo ello frente a las más de 11.000 registradas en el mismo periodo del año pasado. En el conjunto de España también disminuyen las llegadas irregulares, aunque aumentan las entradas por vía marítima a la península. Recuerden que pueden seguir informados a través de nuestro periódico digital, diariodeavisos.com, y cada media hora aquí en Atlántico Televisión.

0: Son las 11 y 14 minutos. 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
1: Continuamos haciendo un repaso de la actualidad de Canarias en Atlántico Televisión. El Gobierno de Canarias y la Federación Canaria de Municipios trabajan para eliminar las trabas administrativas que ralentizan la construcción de vivienda en el archipiélago. El futuro Plan Canario de Vivienda 2026-2030 contará con la mayor financiación de su historia y prevé aumentar la vivienda pública, rehabilitar barrios y facilitar el acceso a los jóvenes. Además, el Ejecutivo apuesta por nuevas fórmulas de construcción industrializada para reducir los plazos de ejecución y acelerar así la respuesta a la crisis habitacional. Y el Gobierno de Canarias ha incorporado una nueva unidad táctica a los equipos de intervención en incendios forestales para mejorar la coordinación y la gestión de las emergencias. Este centro móvil, dotado con tecnología avanzada y sistemas de comunicación, permitirá analizar la evolución de los incendios en tiempo real y coordinar los medios desplegados sobre el terreno. La nueva unidad, presentada en La Palma, ha supuesto una inversión cercana a los 240.000 euros y va a reforzar tanto las tareas de prevención como las labores de extinción. La Policía Nacional incorporará 176 nuevos agentes en Canarias para reforzar la seguridad y la atención a la ciudadanía. De ellos, 130 son policías de nuevo ingreso y el resto proceden de otros destinos dentro del cuerpo. Los efectivos se van a distribuir entre las distintas comisarías del archipiélago, especialmente en Tenerife, Fuerteventura y Lanzarote. Con estas incorporaciones se busca mejorar las labores de prevención, investigación y respuesta policial, tanto para residentes como para visitantes. Y Tenerife y La Gomera han quedado conectadas eléctricamente tras la puesta en servicio del cable submarino que une ambos sistemas energéticos. Se trata de la conexión submarina más profunda del mundo y va a permitir mejorar la seguridad del suministro, evitar posibles apagones y facilitar una mayor integración de las energías renovables en La Gomera. Las administraciones destacan este proyecto como hito histórico para el desarrollo energético y la transición ecológica del archipiélago. Recuerden que pueden seguir informados a través de nuestro periódico digital, diariodeavisos.com, y cada media hora aquí en Atlántico Televisión.

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0: 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Son las 12:19.

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0: Lisa Tarts.
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3: Continuamos haciendo un repaso de la actualidad de Canarias en Atlántico Televisión. El gobierno de Canarias ha planteado una nueva propuesta para intentar desconvocar la huelga médica, que incluye la reducción de las horas de guardia y mejoras en la conciliación laboral. La oferta contempla disminuir algunas jornadas de guardia, ampliar los tiempos de descanso y aumentar las compensaciones económicas. Aunque los sindicatos reconocen avances en la negociación, los profesionales consideran que las medidas siguen siendo insuficientes y mantienen abiertas las movilizaciones. El Ayuntamiento de Valverde ha aprobado una modificación de crédito de cerca de 100.000 euros para financiar las obras de emergencia en el pozo de Las Calcosas. La actuación permitirá reparar y asegurar el talud afectado por el riesgo de desprendimientos mediante la instalación de sistemas de protección y contención. El consistorio destaca que las obras buscan garantizar la seguridad y el acceso a uno de los enclaves más emblemáticos del norte del Hierro. Ecologistas en Acción han otorgado una bandera negra a Recife por la masificación turística vinculada a los cruceros. El colectivo denuncia así el impacto ambiental y social que generan estas embarcaciones y advierte de que la capital lanzaroteña podría recibir este año un volumen de cruceristas muy superior a su población. Los ecologistas alertan además de problemas de movilidad, saturación de espacio y también contaminación, además reclamando un modelo más sostenible para la isla. El Ayuntamiento de Puerto del Rosario va a movilizar más de 18,5 millones de euros para ejecutar obras e inversiones estratégicas en el municipio durante los próximos años. Los fondos van a permitir impulsar actuaciones en barrios, carreteras, instalaciones deportivas, alumbrados, espacios públicos y también equipamientos municipales. Entre los proyectos previstos destacan la renovación del barrio del Charco, un nuevo parque de bomberos, mejoras en Playa Blanca y también nuevas infraestructuras culturales y juveniles. Recuerden que pueden seguir informados a través de nuestro periódico digital diariodeavisos.com y cada media hora aquí en Atlántico Televisión.

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1: Las comidas para llevar viven un auténtico momento de auge en España. Cada vez más consumidores buscan soluciones rápidas, cómodas y listas para consumir, una tendencia que está impulsando el crecimiento de este segmento dentro del sector de la alimentación. Para muchos emprendedores, se trata además de un negocio atractivo por sus costes relativamente contenidos y por la elevada demanda que existe actualmente. La inversión inicial suele situarse entre los 20.000 y los 45.000 euros, dependiendo del tamaño del local y del equipamiento necesario. Entre las principales ventajas destacan unos gastos operativos más bajos que los de un restaurante tradicional, una mayor flexibilidad y la posibilidad de adaptarse rápidamente a los gustos de los consumidores. Sin embargo, no todo son facilidades. El sector también se enfrenta a una fuerte competencia por parte de los supermercados, que cada vez amplían más su oferta de platos preparados. A esto se suman el aumento del coste de las materias primas y, en muchos casos, la dependencia de las plataformas de reparto a domicilio. A pesar de ello, el mercado sigue creciendo. Durante 2025, el consumo de platos preparados aumentó cerca de un 4%, consolidándose como una de las categorías más dinámicas de la alimentación en España. Para poner en marcha un negocio de este tipo, es necesario cumplir varios requisitos. La licencia de apertura se tramita en el ayuntamiento correspondiente, mientras que el establecimiento debe garantizar aspectos como la seguridad, la accesibilidad, la ventilación adecuada y la protección contra incendios. Además, la actividad requiere la correspondiente autorización sanitaria por parte de la administración autonómica. Un sector que combina comodidad para el consumidor y oportunidades para quienes buscan emprender en un mercado que sigue ganando clientes año tras año.
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2: Continuamos haciendo un repaso de la actualidad de Canarias en Atlántico Televisión. Nueva Canarias ha denunciado un importante recorte de la inversión pública prevista en Canarias para el año 2027, cifrado en más de 680 millones de euros. La formación considera que esta reducción afectará a áreas como la vivienda, sanidad, educación o infraestructuras. El gobierno regional defiende que el plan económico se ha elaborado con prudencia ante la incertidumbre financiera y también la falta de un marco estatal estable, aunque la oposición alerta de las consecuencias que podrían tener estos ajustes presupuestarios. La Gomera, El Hierro y La Palma van a mantener durante el tercer trimestre del año la bonificación del precio de los combustibles. La ayuda será de 20 céntimos por litro en La Gomera y de 15 céntimos en El Hierro y en La Palma. El gobierno de Canarias explica que esta medida busca compensar el mayor coste de los carburantes en las islas no capitalinas y se revisa cada tres meses en función de la evolución de los precios. Las universidades públicas canarias reclaman una mayor presencia en la futura ley de ciencias canarias y consideran excesivo el protagonismo otorgado a la inteligencia artificial en el texto. Los rectores de la Universidad de La Laguna y de la Universidad de Las Palmas defienden, en este caso, que la investigación debe ir más allá del desarrollo económico y piden también un mayor reconocimiento al papel de las universidades en la generación de conocimientos. También muestran dudas sobre la creación de nuevos organismos que puedan duplicar funciones ya existentes. La llegada de inmigrantes por vía irregular a Canarias ha descendido un 67% durante el primer semestre del año, según los datos del Ministerio de Interior. Entre enero y junio llegaron al archipiélago algo más de 3.700 personas en 49 embarcaciones, todo ello frente a las más de 11.000 registradas en el mismo periodo del año pasado. En el conjunto de España también disminuyen las llegadas irregulares, aunque aumentan las entradas por vía marítima a la península. Recuerden que pueden seguir informados a través de nuestro periódico digital, diariodeavisos.com, y cada media hora aquí en Atlántico Televisión.

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1: Continuamos haciendo un repaso de la actualidad de Canarias en Atlántico Televisión. El Gobierno de Canarias y la Federación Canaria de Municipios trabajan para eliminar las trabas administrativas que ralentizan la construcción de vivienda en el archipiélago. El futuro Plan Canario de Vivienda 2026-2030 contará con la mayor financiación de su historia y prevé aumentar la vivienda pública, rehabilitar barrios y facilitar el acceso a los jóvenes. Además, el Ejecutivo apuesta por nuevas fórmulas de construcción industrializada para reducir los plazos de ejecución y acelerar así la respuesta a la crisis habitacional. Y el Gobierno de Canarias ha incorporado una nueva unidad táctica a los equipos de intervención en incendios forestales para mejorar la coordinación y la gestión de las emergencias. Este centro móvil, dotado con tecnología avanzada y sistemas de comunicación, permitirá analizar la evolución de los incendios en tiempo real y coordinar los medios desplegados sobre el terreno. La nueva unidad, presentada en La Palma, ha supuesto una inversión cercana a los 240.000 euros y va a reforzar tanto las tareas de prevención como las labores de extinción. La Policía Nacional incorporará 176 nuevos agentes en Canarias para reforzar la seguridad y la atención a la ciudadanía. De ellos, 130 son policías de nuevo ingreso y el resto proceden de otros destinos dentro del cuerpo. Los efectivos se van a distribuir entre las distintas comisarías del archipiélago, especialmente en Tenerife, Fuerteventura y Lanzarote. Con estas incorporaciones se busca mejorar las labores de prevención, investigación y respuesta policial, tanto para residentes como para visitantes. Y Tenerife y La Gomera han quedado conectadas eléctricamente tras la puesta en servicio del cable submarino que une ambos sistemas energéticos. Se trata de la conexión submarina más profunda del mundo y va a permitir mejorar la seguridad del suministro, evitar posibles apagones y facilitar una mayor integración de las energías renovables en La Gomera. Las administraciones destacan este proyecto como hito histórico para el desarrollo energético y la transición ecológica del archipiélago. Recuerden que pueden seguir informados a través de nuestro periódico digital, diariodeavisos.com, y cada media hora aquí en Atlántico Televisión.

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1: Continuamos haciendo un repaso de la actualidad de Canarias en Atlántico Televisión. El gobierno de Canarias ha planteado una nueva propuesta para intentar desconvocar la huelga médica, que incluye la reducción de las horas de guardia y mejoras en la conciliación laboral. La oferta contempla disminuir algunas jornadas de guardia, ampliar los tiempos de descanso y aumentar las compensaciones económicas. Aunque los sindicatos reconocen avances en la negociación, los profesionales consideran que las medidas siguen siendo insuficientes y mantienen abiertas las movilizaciones. El Ayuntamiento de Valverde ha aprobado una modificación de crédito de cerca de 100.000 euros para financiar las obras de emergencia en el pozo de Las Calcosas. La actuación permitirá reparar y asegurar el talud afectado por el riesgo de desprendimientos mediante la instalación de sistemas de protección y contención. El consistorio destaca que las obras buscan garantizar la seguridad y el acceso a uno de los enclaves más emblemáticos del norte del Hierro. Ecologistas en Acción han otorgado una bandera negra a Recife por la masificación turística vinculada a los cruceros. El colectivo denuncia así el impacto ambiental y social que generan estas embarcaciones y advierte de que la capital lanzaroteña podría recibir este año un volumen de cruceristas muy superior a su población. Los ecologistas alertan además de problemas de movilidad, saturación de espacio y también contaminación, además reclamando un modelo más sostenible para la isla. El Ayuntamiento de Puerto del Rosario va a movilizar más de 18,5 millones de euros para ejecutar obras e inversiones estratégicas en el municipio durante los próximos años. Los fondos van a permitir impulsar actuaciones en barrios, carreteras, instalaciones deportivas, alumbrados, espacios públicos y también equipamientos municipales. Entre los proyectos previstos destacan la renovación del barrio del Charco, un nuevo parque de bomberos, mejoras en Playa Blanca y también nuevas infraestructuras culturales y juveniles. Recuerden que pueden seguir informados a través de nuestro periódico digital diariodeavisos.com y cada media hora aquí en Atlántico Televisión.

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1: Saludos, soy Charlotte y estaré contigo a partir de este momento en Atlántico Sound. Vamos a compartir un ratito con los grandes éxitos de tu vida.

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2: Seguimos en Atlántico Sound. Ahora te quedas con la música de los japoneses Pizzicato 5 y este tema tan positivo y que tanto me gusta, Happy Sad.

Son las 16 y 21 minutos. Sonidos eléctricos para este Vamos a Bailar esta noche de Earth, Wind & Fire. Let's go.

Vamos con una de Donna Summer, éxito del año 79, con el que cualquiera puede identificarse porque todos hemos necesitado algo excitante alguna vez. Por eso nos viene perfecto este Hot Stuff para revivir este momento.

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1: Nada mejor que seguir el consejo de un jarabe de palo que entendía de la vida y de los momentos donde hay que hacer uso de las descargas internas como esta. Grita.

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0: 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Son las 16 y 49 minutos.
3: A veces olvidamos que somos libres para decidir y no debemos tener tanto miedo a hacerlo. Lo afirma Oasis en este recuerdo llamado Whatever.

Nadie olvida la película Oficial y Caballero y parte de su banda sonora con Joe Cocker y Jennifer Warnes interpretando este Up Where We Belong.

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1: Continuamos haciendo un repaso de la actualidad de Canarias en Atlántico Televisión. El Gobierno de Canarias y la Federación Canaria de Municipios trabajan para eliminar las trabas administrativas que ralentizan la construcción de vivienda en el archipiélago. El futuro Plan Canario de Vivienda 2026-2030 contará con la mayor financiación de su historia y prevé aumentar la vivienda pública, rehabilitar barrios y facilitar el acceso a los jóvenes. Además, el Ejecutivo apuesta por nuevas fórmulas de construcción industrializada para reducir los plazos de ejecución y acelerar así la respuesta a la crisis habitacional. Y el Gobierno de Canarias ha incorporado una nueva unidad táctica a los equipos de intervención en incendios forestales para mejorar la coordinación y la gestión de las emergencias. Este centro móvil, dotado con tecnología avanzada y sistemas de comunicación, permitirá analizar la evolución de los incendios en tiempo real y coordinar los medios desplegados sobre el terreno. La nueva unidad, presentada en La Palma, ha supuesto una inversión cercana a los 240.000 euros y va a reforzar tanto las tareas de prevención como las labores de extinción. La Policía Nacional incorporará 176 nuevos agentes en Canarias para reforzar la seguridad y la atención a la ciudadanía. De ellos, 130 son policías de nuevo ingreso y el resto proceden de otros destinos dentro del cuerpo. Los efectivos se van a distribuir entre las distintas comisarías del archipiélago, especialmente en Tenerife, Fuerteventura y Lanzarote. Con estas incorporaciones se busca mejorar las labores de prevención, investigación y respuesta policial, tanto para residentes como para visitantes. Y Tenerife y La Gomera han quedado conectadas eléctricamente tras la puesta en servicio del cable submarino que une ambos sistemas energéticos. Se trata de la conexión submarina más profunda del mundo y va a permitir mejorar la seguridad del suministro, evitar posibles apagones y facilitar una mayor integración de las energías renovables en La Gomera. Las administraciones destacan este proyecto como hito histórico para el desarrollo energético y la transición ecológica del archipiélago. Recuerden que pueden seguir informados a través de nuestro periódico digital, diariodeavisos.com, y cada media hora aquí en Atlántico Televisión.

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1: Las comidas para llevar viven un auténtico momento de auge en España. Cada vez más consumidores buscan soluciones rápidas, cómodas y listas para consumir, una tendencia que está impulsando el crecimiento de este segmento dentro del sector de la alimentación. Para muchos emprendedores, se trata además de un negocio atractivo por sus costes relativamente contenidos y por la elevada demanda que existe actualmente. La inversión inicial suele situarse entre los 20.000 y los 45.000 euros, dependiendo del tamaño del local y del equipamiento necesario. Entre las principales ventajas destacan unos gastos operativos más bajos que los de un restaurante tradicional, una mayor flexibilidad y la posibilidad de adaptarse rápidamente a los gustos de los consumidores. Sin embargo, no todo son facilidades. El sector también se enfrenta a una fuerte competencia por parte de los supermercados, que cada vez amplían más su oferta de platos preparados. A esto se suman el aumento del coste de las materias primas y, en muchos casos, la dependencia de las plataformas de reparto a domicilio. A pesar de ello, el mercado sigue creciendo. Durante 2025, el consumo de platos preparados aumentó cerca de un 4%, consolidándose como una de las categorías más dinámicas de la alimentación en España. Para poner en marcha un negocio de este tipo, es necesario cumplir varios requisitos. La licencia de apertura se tramita en el ayuntamiento correspondiente, mientras que el establecimiento debe garantizar aspectos como la seguridad, la accesibilidad, la ventilación adecuada y la protección contra incendios. Además, la actividad requiere la correspondiente autorización sanitaria por parte de la administración autonómica. Un sector que combina comodidad para el consumidor y oportunidades para quienes buscan emprender en un mercado que sigue ganando clientes año tras año.
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Si no quieres que te hieran el corazón, debes salir de fiesta. Es lo que cuenta Sia en este chandelier. ¿Buscas dónde esconderte? Porque los Pet Shop Boys tienen las calles perfectas para eso. Las que no tienen nombre. Where the streets have no name.

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0: El amor siempre es un poco loco y atrevido, y sobre eso cantaban los NSYNC en los 90 en canciones como este I Want You Back.
1: Son las 17 y 21 minutos.
0: Esta canción es inolvidable como muchas otras de Cyndi Lauper. Girls just want to have fun, las chicas quieren divertirse, ¿y tú quieres divertirte? Pues esta es la canción perfecta para conseguirlo.

El amor convertido en canción, eso es lo que tenemos para ti en este Every Time You Go Away, que de paso nos sirve para que, como dice la canción, cada vez que decidas irte de nuestra sintonía, te lleves una parte de nosotros contigo, Paul Jones.

Auténticos genios, los artistas capaces de crear una canción hace décadas y por la que no pasan los años. Last Train to London, The Electric Light Orchestra, en el que nos subimos tú y yo hasta ahora, si te parece bien.

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1: Si te sientes solo o sola, si pasas por un mal momento, igual lo que necesitas escuchar es lo que trae Rosario dentro de esta canción. Estoy aquí.

Esta canción nos habla sobre lo inevitable cuando el destino se empeña en algo, es lo que es. Y además nos transporta a la antigua Roma. Pompeii es el sonido de Bastille.

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0: 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Son las 17 y 47 minutos.
3: Children es una canción de Robert Miles que habla de niños víctimas de la guerra de Yugoslavia y también de niños que mueren en accidentes de tráfico. Un tema que se creó para tomar conciencia sobre estos inocentes.

Yazoo de un gran recuerdo para la historia de la música cuando en el año 82 lanzó el álbum Napster Satirics, donde incluyó este Situation que subía a los escenarios con alegría.

Lo que es bueno para nuestro interior es bienvenido a nuestro programa. Y este sonido lo es I'll Be Good To You, Good For Your Soul. Es el sonido de Quincy Jones, Ray Charles y Chaka Khan. 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
2: Repasamos la actualidad en las islas. El Consulado General de la República Bolivariana de Venezuela en Canarias ha convocado una misa en memoria de las víctimas de los terremotos que han afectado al país en los últimos días. La ceremonia tendrá lugar el próximo 6 de julio a las 7:30 de la tarde en la Iglesia de Nuestra Señora del Pilar en Santa Cruz de Tenerife y está abierta a la comunidad venezolana, autoridades, cuerpo consular y ciudadanía en general. La Guardia Civil ha intervenido en Gran Canaria más de 1.200 prendas deportivas falsificadas relacionadas con selecciones participantes en el Mundial de Fútbol 2026, valoradas en más de 97.000 euros. La operación se llevó a cabo en establecimientos de Ingenio y Telde tras la denuncia de un representante de una entidad deportiva. Los responsables de los puntos de venta están siendo investigados por un presunto delito contra la propiedad industrial. El Cabildo de La Palma ha reabierto parcialmente el sendero de Marcos y Cordero tras finalizar la primera fase de las obras de mejora y refuerzo de la seguridad en este emblemático recorrido. Los trabajos, con una inversión de 730.000 euros, han permitido renovar barandillas e instalar mallas de protección contra desprendimientos en la cañada del Chicharro, con el objetivo de ofrecer un tránsito más seguro a senderistas y visitantes. La familia de Jandía, una perra desaparecida en la zona del barranco de la Cuesta de Piedra en Santa Cruz de Tenerife, ha solicitado la colaboración ciudadana para localizar al animal. La mascota, que tiene microchip, pertenece a una niña que, según la familia, está viviendo con mucha tristeza su desaparición. En caso de encontrarla, recuerden que puede ser llevada a cualquier clínica veterinaria para facilitar su identificación. Es todo. Volvemos en 30 minutos con más noticias. Siguen informados en diariodeavisos.com.

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1: Buenas tardes, saludos. Ya sabes que estamos aquí en la sintonía de Atlántico Radio y vamos a estar durante unas cuantas horitas acompañándote con los grandes éxitos de nuestra vida y mucho más. Claro que sí, es un auténtico privilegio para mí, Óscar Méndez, acompañarte aquí en esta tu sintonía preferida.

La banda pop Scissor Sisters se apodera de nuestra sintonía en este momento. Esto se incluyó en su disco Tada y se titula I Don't Feel Like Dancing.

Esta es una formación que nos encanta. Ellos nos llegan directamente desde América. Se hacen llamar los Third Eye Blind y esto suena muy bien. Se llama Never Let You Go.

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0: 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Son las 18 y 18 minutos.
3: Y como me gusta la música de esta formación, ellos son los norteamericanos Hoobastank y aquí les tienes con este temazo. Esto se llama The Reason.

Cómo nos encanta esta canción que se publicaba ya por noviembre de 1981. Esto se incluyó en un disco titulado There, y aquí los tienes. Ellos son la Liga Humana, The Human League, y esto que se llama Don't You Want Me.

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1: Ahora vas a escuchar una de las canciones del cantautor español Tonchu. Esto se llama Risk.

Como me encanta el sonido de esta formación, ellos son Hootie and the Blowfish. Esto se publicó en julio de 1995 y se llama Only Wanna Be With You.

0: aquí tenías el sonido de los chicos US3 o US3 y esto que se llama Cantaloupe. Estamos aquí contigo, acompañándote con todo el cariño del mundo. Esto es Atlántico Radio.
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0: Es buen momento para escuchar una de las tantas versiones que hay de esta canción, publicada en 1973. Esto se titula Some Guys Have All the Luck. Él es Maxi Priest y aquí lo tienes sonando en Atlántico Radio.

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Ahora es tiempo para las norteamericanas Emotions y esto que se llama The Best of My Love.

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1: En el año 2001 se publicaba un disco titulado La Taberna del Buda. Este es precisamente el primer tema que puedes escuchar en ese trabajo discográfico. Esto se llama Nada de Nada. Ellos son Café Quijano.

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1: Hacemos un repaso por la actualidad en las islas. La Consejería de Sanidad del Gobierno de Canarias ha activado un aviso por riesgo extremo para la salud debido a la radiación ultravioleta en 29 municipios del archipiélago hasta el próximo 6 de julio. En esta zona se recomienda evitar completamente la exposición al sol durante cualquier momento del día. En el resto de municipios de Canarias se mantiene el nivel de riesgo muy alto, por lo que también se aconseja extremar las precauciones, especialmente en playas, zonas de baños, senderos y espacios al aire libre. La octava edición del Festival Internacional Starmus se celebrará del 17 al 22 de octubre entre Tenerife y La Palma, con una programación que reunirá a premios Nobel, científicos, astronautas y artistas de prestigio internacional. Entre los participantes figuran Brian May o Andrea Bocelli. Las conferencias y mesas redondas tendrán lugar en la pirámide de Arona, mientras que La Palma acogerá el concierto de clausura del festival. El director general de Salud Mental y Adicciones del Gobierno de Canarias, Fernando Gómez Pamo, ha defendido la prevención y la educación como principales herramientas para evitar que los menores comiencen a fumar. Durante una jornada organizada por el Colegio Oficial de la Psicología de Las Palmas, señaló que las adicciones deben abordarse como una enfermedad y no únicamente desde la prohibición. Además, avanzó que el Ejecutivo continúa trabajando en el quinto Plan Canario sobre adicciones con el objetivo de reforzar la prevención y mejorar la atención a los jóvenes. Y terminamos hablando de turismo. Canarias recibió más de 6,7 millones de turistas internacionales entre enero y mayo de 2026, según datos del Instituto Nacional de Estadística. Durante este periodo, el gasto turístico en el archipiélago superó los 10 millones de euros. Solo en mayo llegaron a las islas más de un millón de visitantes extranjeros, un 0,5% más que en el mismo mes del año anterior, con un gasto de más de 1.500.000 euros. Es todo. Volvemos en 30 minutos con más noticias. Siguen informados en diariodeavisos.com.

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1: Las comidas para llevar viven un auténtico momento de auge en España. Cada vez más consumidores buscan soluciones rápidas, cómodas y listas para consumir, una tendencia que está impulsando el crecimiento de este segmento dentro del sector de la alimentación. Para muchos emprendedores, se trata además de un negocio atractivo por sus costes relativamente contenidos y por la elevada demanda que existe actualmente. La inversión inicial suele situarse entre los 20.000 y los 45.000 euros, dependiendo del tamaño del local y del equipamiento necesario. Entre las principales ventajas destacan unos gastos operativos más bajos que los de un restaurante tradicional, una mayor flexibilidad y la posibilidad de adaptarse rápidamente a los gustos de los consumidores. Sin embargo, no todo son facilidades. El sector también se enfrenta a una fuerte competencia por parte de los supermercados, que cada vez amplían más su oferta de platos preparados. A esto se suman el aumento del coste de las materias primas y, en muchos casos, la dependencia de las plataformas de reparto a domicilio. A pesar de ello, el mercado sigue creciendo. Durante 2025, el consumo de platos preparados aumentó cerca de un 4%, consolidándose como una de las categorías más dinámicas de la alimentación en España. Para poner en marcha un negocio de este tipo, es necesario cumplir varios requisitos. La licencia de apertura se tramita en el ayuntamiento correspondiente, mientras que el establecimiento debe garantizar aspectos como la seguridad, la accesibilidad, la ventilación adecuada y la protección contra incendios. Además, la actividad requiere la correspondiente autorización sanitaria por parte de la administración autonómica, un sector que combina comodidad para el consumidor y oportunidades para quienes buscan emprender en un mercado que sigue ganando clientes año tras año.
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3: Señor polémico, donde quiera que va, es el sonido de Lil Nas X el que nos ocupa en estos momentos en Atlántico Radio. Esto se editaba en septiembre de 2021 y se llama That's What I Want.

esta canción servía para poner banda sonora a una conocida marca de ron. Ella es Kate Janai y aquí la tienes con este tema editado en 1991. Esto se llama Summer Dream.

0: Son las 19 y 13 minutos.
1: La verdad es que yo siento una especial debilidad por esta banda. Ellos son Sublime y aquí los tienes con este Doing Time, un tema que desde luego suena muy bien aquí en tu sintonía preferida.

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4: Él es Jelly Bean Benítez, conocido no solamente por producir grandes éxitos, sino también por remezclarlos. Este es uno de sus grandes temas, The Real Thing.

Esta canción que comienzas a escuchar se ha vuelto a poner de moda por aquello de los reels en las redes sociales. Ellos son los Aerosmith y este fue el primer sencillo que se incluyó en su disco debut y homónimo, Aerosmith. Esto se llama Dream On.

Este grupo de indie pop se formó en Asturias allá por 2002. Ellos se hacían llamar El Sueño de Morfeo y aquí los tienes con este tremendo tema, esto que se llama Esta Soy Yo.

Estas chicas se hacían llamar Alicia's Eric. Son un dúo británico de pop que publicó en 1996 un disco titulado Alicia Rules the World. En ese disco encontrabas esta canción que fue su mayor éxito internacional. Esto se llama AM AF.

0: Son las 19 y 40 minutos.
1: Ahora te quedas con otra mujer que siempre ha estado de moda. Ha destacado en el cine y en la música, entre otras facetas. Ella es nada más y nada menos que Jennifer López y esto se titula Waiting for Tonight.

sonido súper representativo de la década de los 80, el que nos trae en la formación Berlín. Esto se llama Take My Breath Away y se incluyó en la banda sonora de la película Top Gun.

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2: Los muchachos de Spandau Ballet también triunfaron bastante con temas como este Gold que compartimos contigo aquí en la sintonía de Atlántico Radio.
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1: Este es un señor grande donde los haya. Nos encanta la música de Alejandro Sanz. Aquí lo tienes con uno de sus grandes éxitos. Esta canción.

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repasamos la actualidad en las islas. El Consulado General de la República Bolivariana de Venezuela en Canarias ha convocado una misa en memoria de las víctimas de los terremotos que han afectado al país en los últimos días. La ceremonia tendrá lugar el próximo 6 de julio a las 7:30 de la tarde en la iglesia de Nuestra Señora del Pilar en Santa Cruz de Tenerife y está abierta a la comunidad venezolana, autoridades, cuerpo consular y ciudadanía en general. La Guardia Civil ha intervenido en Gran Canaria más de 1.200 prendas deportivas falsificadas relacionadas con selecciones participantes en el Mundial de Fútbol 2026, valoradas en más de 97.000 euros. La operación se llevó a cabo en establecimientos de Ingenio y Telde tras la denuncia de un representante de una entidad deportiva. Los responsables de los puntos de venta están siendo investigados por un presunto delito contra la propiedad industrial. El Cabildo de La Palma ha reabierto parcialmente el sendero de Marcos y Cordero tras finalizar la primera fase de las obras de mejora y refuerzo de la seguridad en este emblemático recorrido. Los trabajos, con una inversión de 730.000 euros, han permitido renovar barandillas e instalar mallas de protección contra desprendimientos en la cañada del Chicharro, con el objetivo de ofrecer un tránsito más seguro a senderistas y visitantes. La familia de Jandía, una perra desaparecida en la zona del barranco de la Cuesta de Piedra, en Santa Cruz de Tenerife, ha solicitado la colaboración ciudadana para localizar al animal. La mascota, que tiene microchip, pertenece a una niña que, según la familia, está viviendo con mucha tristeza su desaparición. En caso de encontrarla, recuerden que puede ser llevada a cualquier clínica veterinaria para facilitar su identificación. Es todo. Volvemos en 30 minutos con más noticias. Siguen informados en diariodeavisos.com.

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0: was a David Bowie song.
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0: 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Son las 21:19.

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1: Son las 12:33.

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El amor es una forma de prejuicio. Amas lo que necesitas. Amas lo que te hace sentir bien. Amas lo que te conviene. Charles Bukowski.